0: ¿Cuánto había hecho debo?
1: ¿Cuánto había debo todo por?
2: $178 out of service.
1: $178 at 12:04.